0: que como que lo llevo a Guaro Ballera.
1: Hay un puñaquero. Vamos a la rama de Armañaguiri. Si la sigo, vaya.

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